Bueno, un vehículo que transitaba por la avenida Lara, al este de Barquisimeto, concretamente un camión Ford 350, aparentemente sufrió una falla en el sistema de frenos, subió la acera, terminó impactando contra un árbol. Personas que transitaban por el lugar pasaron el susto de su vida, sobrevivieron a este incidente que ocurrió la tarde de hoy viernes, repetimos, en el este de Barquisimeto. Las autoridades se hicieron presentes en el lugar y recomendaron al conductor y que sea también orientación para el resto de los conductores en el estado Lara y en el país a chequear el sistema de frenos y todo el sistema mecánico del vehículo para que no ocurran este tipo de fallas que ponen en riesgo la vida de las personas.

0: las 8:04 en Sensación se registra un sismo de magnitud 4.2 en el estado Zulia. Vamos a ver detalles, una información que está llegando en este momento. Un evento sísmico se ha registrado hace pocos minutos afectando diversas zonas del estado Zulia. De acuerdo con el primer reporte emitido por el Servicio Geológico Colombiano, el temblor ocurrió a las 7:21 de esta noche, y tuvo una magnitud de 4.2 con una profundidad superficial de apenas 9 kilómetros, lo que aumentó la percepción del movimiento entre los ciudadanos. Usuarios de municipios como Maracaibo y San Francisco reportaron haber sentido una vibración que duró pocos segundos. Pese a que la información fue confirmada con rapidez por el organismo colombiano debido a la cercanía con la zona fronteriza, la Fundación Venezolana de Investigaciones Sismológicas, FUNVISIS, no se ha pronunciado de manera oficial sobre el evento en sus canales informativos habituales. Información entonces que está en pleno desarrollo. Zulianos, a esta hora entonces un poco nerviosos, porque también han manifestado que se han sentido réplicas luego del temblor de 4.2 de magnitud. Son las 8:05 en Sensación. Cuba registrará apagones simultáneos en el 70% del país. Cuba marcará un nuevo récord de cortes eléctricos luego de que el mayor apagón previsto para la jornada desconecte simultáneamente cerca del 70% del territorio nacional durante el horario de máxima demanda. Según datos de la Estatal Unión Eléctrica elaborado por EFE, la isla enfrentará una de las mayores crisis energéticas de los últimos años debido al fuerte déficit entre generación y consumo. Son las 8:06 en la FM Sensación. Integrantes de la Sala Constitucional del Tribunal Supremo de Justicia se reunieron con representantes de la comunidad LGBT por pedido de la presidenta Delcy Rodríguez. En la atención a la petición formal realizada por la presidenta encargada Delcy Rodríguez, los integrantes de la Sala Constitucional del Tribunal Supremo de Justicia sostuvieron un encuentro con representantes de la comunidad LGBTIQ+. La reunión celebrada en la sede del máximo tribunal surge tras la solicitud de Rodríguez de elevar la diversidad a la categoría de derecho humano fundamental dentro del ordenamiento jurídico venezolano. Durante la instalación del evento, la magistrada Caricia Beatriz Rodríguez, presidenta del Tribunal Supremo de Justicia, manifestó la disposición del alto juzgado para contribuir con la inclusión y la convivencia democrática en el país. El encuentro fue liderado por la magistrada Tania de Amelio Cardiet, segunda vicepresidenta del tribunal y presidenta de la Sala Constitucional, quien coordina el análisis para establecer una doctrina judicial que reconozca formalmente el derecho a la diversidad, tanto en el ámbito de la identidad de género como en el político. Esta iniciativa forma parte del programa de transformación profunda del sistema de justicia impulsado por la gestión de Delcy Rodríguez, quien ha subrayado la necesidad de que las instituciones reconozcan el derecho a ser diversos como un pilar para la paz nacional. Son las 8:08 en la FM Sensación. En una actualización sobre el hecho de sangre reportado este jueves en la noche en el barrio Libertador de Maracaibo, las autoridades lograron identificar a la mujer asesinada frente a su vivienda. La víctima respondía al nombre de Catherine Feymayor, de 30 años de edad, quien anteriormente formó parte de las filas de la Policía Nacional Bolivariana. El suceso, que inicialmente se reportó como el asesinato de una joven cuya identidad estaba por confirmar, ocurrió en la parroquia Venancio Pulgar, específicamente cerca del complejo deportivo Patria Joven. De acuerdo con los nuevos datos obtenidos, Feymayor fue sorprendida por varios sujetos armados a bordo de motocicletas, quienes le propinaron múltiples disparos de forma inmediata mientras ella se encontraba sentada a las afueras de su hogar. Tras el levantamiento del cadáver por parte del CICPC, los organismos de seguridad mantienen activos operativos especiales en la zona oeste de la ciudad para localizar a los autores materiales de este sicariato. Son las 8:09 en Sensación. Hoy viernes, la presidenta encargada de la República, Delcy Rodríguez, sostuvo el encuentro con una delegación de alto nivel del Banco Mundial, encabezada por Susana Cordeiro Guerra, vicepresidenta para América Latina y el Caribe del organismo multilateral. Esta actividad marca un paso estratégico para la estabilización y el desarrollo del país como parte de una nueva etapa de diálogo orientada a la atracción de inversiones internacionales, la generación de empleo y el crecimiento económico del país. Vale acotar que este encuentro con el Banco Mundial se produce tras el reciente anuncio del pasado 16 de abril, en el cual la presidenta encargada informó la recaudación de las relaciones la reanudación de las relaciones entre Venezuela y el Fondo Monetario Internacional. Con estas acciones, la nación venezolana recupera plenamente su representación ante estos organismos internacionales, de los cuales es miembro histórico desde el año 1946. Por tanto, con el restablecimiento de estos canales de cooperación multilateral, Venezuela reafirma su compromiso de avanzar hacia una economía diversificada, abierta al mercado global y comprometida con el bienestar de todos sus ciudadanos. Son las 8:11 en Sensación. Los precios internacionales en futuros del cacao se recuperaron durante la primera semana de mayo, alcanzando los $4,700 la tonelada, tras tres meses de situarse por debajo de los 3,600. Informes señalan que este incremento es consecuencia de las sanciones en Oriente Medio y pronósticos de patrones climáticos adversos en Ghana y Costa de Marfil. Luego de mantenerse por debajo de los $3,600 la tonelada por casi tres meses consecutivos, el precio por tonelada de este rubro abrió este mes por encima de los $4,000, tocando su pico más alto el 11 de mayo con $4,776. Son las 8:12 en la FM Sensación. Un hecho de sangre conmocionó la noche de este jueves 14 de mayo a los habitantes del barrio Libertador en la zona oeste de Maracaibo. Una mujer perdió la vida tras ser el blanco de un ataque armado mientras se encontraba frente a una vivienda ubicada en la intersección de la avenida 93 con calle 79. El hecho ocurrió cuando la víctima compartía con un grupo de familiares a las afueras de la residencia, una actividad frecuente de la joven en ese sector. Repentinamente, dos sujetos desconocidos a bordo de una motocicleta irrumpieron en el lugar y bajo la modalidad de sicariato accionaron sus armas de fuego contra ella en reiteradas ocasiones. La mujer murió de manera instantánea. Bueno, esta es la información que la estamos reforzando desde otro ángulo de la noticia, tratándose de una ex funcionaria de la Policía Nacional Bolivariana, que en este momento el CICPC se encuentra investigando las causas por las cuales le dieron muerte bajo esta modalidad de sicariato. Son las 8:13 en Sensación. La venezolana María Betania Seijas Silva se graduó con honores como odontóloga en la Universidad de Buenos Aires tras alcanzar el mayor índice académico de su promoción. La joven oriunda de La Victoria, Estado Aragua, fue seleccionada para pronunciar el discurso de cierre ante las autoridades y el cuerpo docente de la institución argentina. Se consolidó como un referente de su operación para la comunidad de migrantes venezolanos. En su alocución, la venezolana enfatizó la excelencia de la educación pública recibida. También agradeció la acogida brindada por el país austral durante sus años de estudio. No me preguntaron de dónde venía, sino a dónde iba. recalcó la profesional al describir su experiencia académica, en la que aseguró nunca haberse sentido como una extranjera gracias a los valores de inclusión de la casa de estudios. El acto académico contó con la presencia de sus padres, Maraulio Seijas y Betania Yelu Silva. Ambos celebraron el éxito de la joven en un contexto marcado por la crisis migratoria que atraviesa Venezuela. Son las 8:14 en la FM Sensación.
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0: La explosión registrada la mañana de hoy viernes en el centro del lago de Maracaibo dejó al menos 6 trabajadores heridos. El incendio en la plataforma petrolera perteneciente a la empresa Lagamar, asociación entre PDVSA y una compañía china, también generó daños materiales en una. Versiones extraoficiales señalan que la explosión se originaría presuntamente por una falla en los depuradores de gas principales, los cuales inusualmente se encontraban inundados de crudo. Las 8:15 en la FM Sensación. En el marco de la cuarta Expoferia Nacional 2026, el vicepresidente de Criabúfalos de Venezuela, Fabián Barabo, ofreció declaraciones sobre la solidez del sector bufalino, en las que resaltó la relevancia de esta ganadería en la economía venezolana y su potencial para la generación de divisas a través de la exportación. El directivo explicó durante su intervención que el búfalo ha ganado un terreno significativo en la dieta nacional. La producción de búfalo en Venezuela ocupa a nivel nacional el 25% de la explotación. El 40% del queso que se consume en los hogares venezolanos es de leche de búfala, precisó. Subrayó que este avance responde a un ritmo de crecimiento sostenido. Estamos aumentando un 12% anual el rebaño bufalino. Estamos convencidos de que el rebaño bufalino es el mayor crecimiento exponencial de todo el país. Sobre el impacto social de la actividad, el representante de Criabúfalo destacó la capacidad de absorción de mano de obra en el campo. Según indicó, una unidad de producción estándar puede generar 120 empleos directos e indirectos con son 600. Asimismo, señaló que el alcance de estas unidades es amplio, pudiendo abastecer entre 3.000 y 4.000 hogares venezolanos. Las 8:17 en la FM Sensación. El quinto Encuentro Internacional de Cafés de Especialidad Venezolano 2026 abierto oficialmente su convocatoria para premiar la excelencia de las variedades de café arábica cultivadas en Venezuela. La convocatoria se hace extensiva a todos los productores del país, invitándolos a participar en este gran evento que a su vez demostrará la alta calidad y potencial del café venezolano. El evento se posiciona como una vitrina fundamental para exaltar la labor del campo, la cual promueve una fórmula virtuosa que integra la tradición agrícola con las exigencias de los mercados de especialidad más exigentes del mundo. Los interesados en participar tienen hasta el próximo 30 de mayo para presentar sus lotes, los cuales se deben cumplir con un peso de 23 kilos. Para facilitar la recepción, se han habilitado puntos de acopio estratégicos en los estados Carabobo, Mérida, Monagas, Portuguesa, Táchira.

y 18 en Sensación. Pero el Banco Central de Venezuela cotiza el dólar para el día lunes 18 de mayo, ¿no? A 517,96 bolívares. 517,96 bolívares. Es el dólar del Banco Central de Venezuela que abrirá la semana. Saqué la cuenta. Son las 8:19. Funcionarios del Cuerpo de Policía Municipal de Naguanagua, Estado Carabobo, esclarecieron un caso de usurpación de identidad luego de que un sujeto detenido inicialmente por el delito de hurto intentaba suplantar la identidad de su hermano para evadir una solicitud activa ante la justicia por narcotráfico. Tras la captura del sospechoso por el presunto delito de hurto, el sujeto fue puesto a la orden del Ministerio Público. Sin embargo, el curso de las investigaciones dio un giro inesperado cuando un familiar directo del aprehendido se presentó voluntariamente en el despacho policial. El denunciante alertó a las autoridades que el detenido había suministrado datos afiliatorios a falsos, utilizando el nombre y la documentación de su hermano. Los funcionarios policiales procedieron a realizar la verificación técnica y de dactiloscopia a través del Sistema de Investigación e Información Policial, CIPOL. El análisis arrojó la verdadera identidad del individuo y reveló el motivo del engaño. El sujeto presentaba una solicitud activa ante la justicia por el delito de drogas. Ante este modus operandi, la Policía Municipal de Naguanagua emitió un exhorto urgente a la colectividad para que resguarden con celo sus datos y documentos personales. Las autoridades recordaron que el descuido de la documentación de identidad o el exceso de confianza pueden ser aprovechados por terceros para cometer delitos, desencadenando graves consecuencias legales para ciudadanos inocentes. La identidad es un derecho, pero también una responsabilidad, enfatizó el cuerpo policial a manera de orientación.

Bueno, son las 8 y 21 en la FM Sensación. En materia internacional, Donald Trump ahora invita a Xi Jinping a visitar la Casa Blanca, pero en septiembre. Donald Trump invita al presidente de China a visitar a Estados Unidos. También le dijo a Xi Jinping, Donald Trump, oye, lleva a tu esposa, Peng Liyuan, y me visitan el 24 de septiembre, exactamente, 24 de septiembre, durante el banquete de Estado celebrado en Pekín con motivo de su visita oficial a China. La invitación formulada por Trump durante su discurso ante Xi fija por primera vez una fecha concreta para una futura visita del mandatario chino a Washington. En su intervención, el líder republicano calificó la relación entre Estados Unidos y China como una de las más importantes de la historia y aseguró que ambas naciones mantienen un vínculo muy especial. Trump brindó además por la prosperidad de ambos países y por un futuro brillante para las relaciones bilaterales. Durante su discurso, el mandatario estadounidense repasó distintos episodios históricos para destacar los lazos entre ambas naciones y afirmó que la relación entre ambos pueblos se ha construido desde 250 años de comercio y respeto mutuo. El presidente recordó referencias históricas que incluyeron la publicación de textos de Confucio por Benjamin Franklin, la participación de trabajadores chinos en la construcción del ferrocarril estadounidense y el respaldo de Teodoro Roosevelt a la creación de la Universidad Tsinghua, la alma mater de Xi Jinping. Los estadounidenses y los chinos compartimos muchas cosas en común. Valoramos el trabajo duro, el valor y los logros. Amamos a nuestras familias y a nuestros países, expresó Trump durante la cena de gala. Asimismo, aseguró que ambas potencias tienen la oportunidad de construir un futuro de mayor prosperidad, cooperación, felicidad y paz para las próximas generaciones. El encuentro se realizó en uno de los salones del Gran Palacio del Pueblo en Pekín y contó con la participación de altos funcionarios y empresarios de ambos países. Pero geopolíticamente, las cosas en el mundo están cambiando de manera sorprendente. No se pensaba tan prontamente que un presidente de Estados Unidos visitara China, ya que siempre han visto a China como un país comunista, un país que no agrada mucho por su ideología a Estados Unidos. Sin embargo, Donald Trump ha llegado y sus palabras, de acuerdo a lo que ha expresado, se trajo entonces una buena relación de Xi Jinping y del pueblo de China. Ahora dice que las relaciones se van a fortalecer. Las 8:25 en la FM Sensación. Mineros paralizaron La Paz en protesta contra el gobierno. En tres explosiones y olor a pólvora, los mineros con sus cascos marcharon desde la vecina ciudad de El Alto hacia la sede del gobierno en La Paz, entonando el lema "que renuncie". Esto es en Bolivia. Al llegar a las cercanías del Palacio de Gobierno, se enfrentaron con ondas, aquí conocidas como fondas, y fuertes detonaciones a agentes policiales que utilizaron gases lacrimógenos. Los mineros aseguran que su sector necesita abastecimiento de combustibles, ampliación de áreas mineras, explosivos y dólares, pero que no han sido escuchados por la gestión de paz en el poder desde noviembre. Pedimos la renuncia de este gobierno incapaz. El diálogo ya se ha agotado, dijo Luis Apaza, un minero que llegó desde la provincia de Inquisivi, a unos 270 kilómetros de La Paz, capital de Bolivia. En las últimas semanas, el gobierno enfrenta un clima de protestas organizadas por distintos sectores, además de los mineros, como obreros, campesinos, maestros de escuela, indígenas y transportistas, con reclamos desde
aumentos salariales hasta la no privatización de empresas públicas. La Central Obrera Bolivariana, el sindicato más grande del país, anunció también la radicalización de sus demandas. Ya se ha dejado de lado el tema de pliegos, peticiones sectoriales. Acá hay un pedido único de parte del pueblo movilizado, que es el alejamiento y la renuncia del presidente, dijo en conferencia de prensa Mario Argollo, máximo representante de esta organización sindical. Bolivia atraviesa una dura crisis económica derivada de la escasez de dólares. La inflación interanual en abril fue de 14%.

en la FM Sensación. En breve, Isis de la Luz y luego la noche de éxitos bailables. El voleibol de playa venezolano quiere seguir demostrando su crecimiento y es por este motivo que dos duplas ya se preparan para lo que será su participación en el circuito sudamericano de voleibol de playa. Esta competencia se llevará a cabo hasta este domingo en las playas de Iquique, Chile, donde los criollos harán todo lo necesario para conseguir un cupo a los Juegos Panamericanos Lima 2027. Es Jenser Delgado y Oscar Kister forman la primera dupla criolla, mientras que el otro dúo está conformado por Darlene Rodríguez y Aidana Mejía. En total serán 24 parejas de 10 países que lucharán por obtener su cupo a Lima y así iniciar su camino para los Juegos Olímpicos de Los Ángeles 2028. Además de esto, el circuito otorgará plazas a los 8 primeras duplas en el que se ubiquen dentro del ranking final para el torneo preolímpico continental de 2026. Actualmente, Venezuela se ubica en la 7ª posición del ranking mundial de voleibol de playa con 374 puntos, esto luego de 6 paradas de competencia. Son las 8 y 29 en la FM Sensación. Un buen gesto hará Shakira. Shakira donará todas las ganancias de su éxito Day Day, el que interpretará en el Mundial. La cantante colombiana Shakira anunció que las ganancias de Day Day, la canción oficial de la próxima Copa Mundial de la FIFA 2026, serán destinadas a proyectos de educación infantil alrededor del mundo. La barranquillera, quien volverá a ser protagonista en un Mundial tras sus recordadas participaciones en ediciones anteriores, explicó que la iniciativa hace parte de una campaña desarrollada junto a Global Citizen y a la FIFA bajo el nombre You Are Ready. Según contó el artista, el objetivo es aprovechar la visibilidad global del torneo para recaudar recursos y llamar la atención sobre la necesidad de garantizar acceso a una educación de calidad para millones de niños. La verdad es que es muy emocionante, expresó Shakira al referirse al proyecto. Además aseguró que la campaña busca reunir toda la ayuda posible para dar visibilidad a menores que enfrentan dificultades para acceder al sistema educativo. La artista también destacó que el espectáculo de medio tiempo del Mundial se verá como una plataforma para enviar un mensaje sobre la importancia de invertir en educación y apoyar a las nuevas generaciones. Así que me parece bien que la recaudación de Shakira en este Mundial, donde se va a presentar en junio, sea para los niños y su educación. Son las 8:31 en la FM Sensación, 8:31. Pero siguen las réplicas en Maracaibo, luego del temblor que se sintió a las 7:21 de hoy viernes, de magnitud 4.2. En las redes sociales, los maravinos indican que se han sentido varias réplicas y que el temblor inicial de 4.2 también hizo remecer las casas. Afortunadamente, no hay ningún tipo de información oficial sobre heridos. Los edificios altos de la zona metropolitana registraron la mayor oscilación estructural, es decir, se movieron de un lado a otro. Debido a esto, muchas familias desalojaron preventivamente sus apartamentos durante el sismo. Repetimos, un temblor que sacudió a Maracaibo a las 7:21 de la noche de hoy. Además, las poblaciones cercanas a la sierra de Perijá experimentaron el movimiento de forma moderada. Los objetos colgados en las paredes evidenciaron la fuerza del sismo, moviéndose de un lado a otro. Algunos se cayeron. Protección Civil inició el monitoreo en los municipios de San Francisco y Jesús Enrique Lozada del Zulia luego del sismo. Los funcionarios inspeccionaron las zonas vulnerables para descartar cualquier daño estructural.
Las autoridades confirmaron que no existen víctimas ni heridos que lamentar por el sismo. Los cuerpos de bomberos locales recomendaron mantener listos los planes de emergencia familiares. El organismo mantendrá guardias operativas ante posibles réplicas del sismo en el estado Zulia. Los sistemas informáticos de detección sísmica continuarán evaluando el comportamiento de las placas tectónicas. El monitoreo constante garantizará información oportuna para toda la colectividad zuliana. Las comisiones técnicas evalúan constantemente las fallas geológicas de la cordillera perijanera. El monitoreo preventivo resulta fundamental para mitigar riesgos en las poblaciones fronterizas. Por lo tanto, los organismos de rescate en el estado Zulia mantienen activos sus canales de comunicación habituales. Así que la situación en el estado Zulia a esta hora, que retorna a una tranquilidad relativa luego de este temblor que movió un poco los rascacielos, los edificios en Maracaibo. Un sismo de 4.2 de magnitud que se produjo a las 7:21 de esta noche. De esta manera llegamos al final del noticiero de las 8. A ustedes mil gracias por su atención. Recuerda que somos la referencia informativa de Carora para Lara, Venezuela y el mundo. Les reportó Richard Alexander Lameda, 14600, Colegio Nacional de Periodistas, Seccional Lara. Vamos a identificar en breve Isis de la Luz por 10 minutos, luego la noche bailable de sensación. 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
1: Muy, pero muy buenas tengan todos ustedes, mis queridos amigos radio oyentes, quienes habla tu gran amiga de hoy, de mañana y de siempre, Isis de la Luz. Aquí estamos en este extraordinario programa, un programa de bendición, un programa que es de parte de Dios. Por eso hoy les doy la bienvenida a este su espacio, Una Luz a un Nuevo Horizonte, dirigido por esta tu amiga de hoy, de mañana y de siempre, Isis de la Luz, una amiga que siempre estará para usted, una amiga que va a estar hoy, mañana, los días que ustedes deseen, porque desde aquí, desde las altas montañas, desde mi maloca, lo que hago es bendecirlos a todos ustedes, y nuevamente diciéndoles presente, dándoles saludos conectados con fe, abriendo puertas de bendiciones y desde ya sacudiéndonos de todo lo malo que nos ata, de toda negatividad, de toda pesadez, porque a soltar, mi gente hermosa, porque aquí somos un templo de ayuda espiritual. Ayuda para tu hogar, para tus hijos, para tus animales, para tu siembra, para tus negocios, para tu emprendimiento. No te sientas débil, porque aquella persona que se sienta débil, amigos del alma, les digo, vamos a sacudirnos, porque

aquí llegó Isis de la Luz para bendecirte. Yo sé que hay momentos de desespero. En el caminar diario enfrentamos muchas situaciones que generan temor. Problemas con familiares, problemas con el dinero que son incertidumbre, enfermedades, decisiones difíciles, problemas en tu hogar, peleas, malos momentos en tu trabajo o en tus tierras o con tus animales que no prosperan. Entonces ahí es donde hay múltiples problemas que aquejan nuestras vidas. Ahí es donde tenemos que impulsarnos para buscar ayuda y tener cambio. ¿Y cómo les digo a ustedes todos los días? No están solos. Aquí llegué para ayudarlos. En cualquiera circunstancia que estés pasando. Así que no más tormenta ni angustia. Hoy Dios les dice, no teman. No hay que vivir en temor, sino, amigos del alma, con fe. Y por eso le digo todos los días, a esta misma hora, en esta misma emisora, que este programa es de parte de Dios, porque el que dirige este programa es Dios, el que me dirige mi vida, el que dirige cada vez que yo hablo es Dios. Estas palabras que yo digo es porque es Dios, amigos del alma, porque sin la voluntad de Dios la hoja de un árbol no se mueve. Y hoy les digo que este es un consultorio donde estamos haciendo terapia y cadena espiritual, porque estoy para levantarte de ese problema, de esa enfermedad que tiene tu cuerpo mal, marchito, condolencias. No sé qué problema esté usted enfrentando en estos momentos. Solamente lo que sé es que cada palabra que yo le digo a todos ustedes viene bendecida por un Dios que me ama y los ama a todos ustedes. A veces le imploramos a Dios que nos ayude. Y hoy Dios te está ayudando con la palabra que Isis de la Luz realiza en estos importantes programas. Hay momentos en que nos paralizamos, hay momentos en que nos debilitamos y es normal porque somos seres humanos. Hay familias que en estos momentos están pasando momentos difíciles. A veces la vida te golpea fuerte, las puertas se cierran, el dinero no alcanza, la salud se tambalea y los ánimos en casa están por el suelo. Hay momentos en que nosotros decimos, no quiero más discusiones en la casa. A veces llega, discutes con tu pareja, discutes con tu tío, discutes con la suegra, discutes con el tío, con la tía, con el compadre, con la comadre, con un vecino. Y porque son energías negativas. Llegas a tu casa y encuentras a tu pareja extraño también. Hay una tercera persona que está metida en esa relación, también te podría ayudar. Pero quiero recordarles algo. Las tormentas no duran para siempre. Hoy escuchas este programa en respuesta a todo lo que has pasado. Los pagos no te dan, los pagos te están asfixiando, las noches se sienten eternas, tu mente no da para nada porque se siente usted pesado. De cómo voy a salir de esta situación, se pregunta usted. ¿Qué te perturba? ¿Qué te angustias? ¿Sientes que todo está perdido? Hay personas que no están durmiendo, que lloran en silencio, que abren sus neveras y solo lo que hay es aire. Y que cada vez que suena el teléfono, siente usted mismo que a veces es otro problema más que se viene para usted, que se viene para encima. Solamente les he de decir que son cargas que aplastan el alma y que el enemigo quiere hacerte creer que no hay salida. ¿Por qué digo del enemigo? Porque hay muchas situaciones que yo consulto
a través de mis cartas, a través del tabaco, a través del iris de la vista, de cómo vaya yo a realizar en el momento la consulta. Y la persona tiene todas estas cosas que les acabo de nombrar, de tantos problemas, los hijos, las esposas, los esposos, todo lo que les acabo de nombrar, problemas en las tierras, se le mueren los animales, no le está dando, siempre anda con una mano adelante y otra atrás, y cuando se vienen a dar cuenta, lamentablemente, es algo que no es de usted, es un daño, una malevolencia, una brujería que los tiene atrancado, que hace que su esposa o su esposo, su ser amado, lo aburra. Y siente usted como se sienta como aburrido, que no quieres ver a tu pareja porque no te provoca, pero sí te provoca otra persona que está en la calle. Entonces eso debilita los hogares, o tanta pelea, o problemas con los hijos que se tuercen, tienen malas parejas, están metidos en droga, en alcohol, malos pasos, malos vecinos, te echan brujería a la casa, a tu negocio, el dinero se te va como sal y agua, anda usted con una mano adelante y otra atrás, usted se quiere parar a salir a trabajar desde muy temprano y tu cuerpo no te da, duermes y duermes y sientes pesadez en tu cuerpo, sientes ansiedad, sientes miedo hasta de estar solo. Entonces todo eso y todas esas situaciones entra usted en agonía, entra usted que no puede más. Entonces se siente usted fracasado y el enemigo viendo desde el otro lado cómo se desborona tu hogar, cómo se desborona tu negocio, cómo se desboronan tus tierras, cómo se desborona tu salud. Y la persona cae en depresión y el enemigo gana. Pues les digo hoy, basta. Aquí he llegado para brindarte la ayuda. Y aquí le colocaré punto y final a ese problema por el cual está pasando. La mayoría de las enfermedades físicas y emocionales se originan por bloqueos energéticos, que es lo que le acabo de explicar. Yo soy conocedora de las ciencias ocultas, de lo natural y de lo paranormal. Y la mayoría de las enfermedades físicas y emocionales se originan por bloqueos energéticos, mi gente hermosa. Eso produce trastornos emocionales en la salud, que esos son impactos emocionales negativos, hasta que acabamos con enfermándonos y van produciendo más problemas cada día en lo económico, en la inestabilidad, y se extiende a nivel familiar. Nuestros seres queridos, cada uno de nosotros disponemos de cuatro cuerpos interrelacionados entre sí: el cuerpo físico, el cuerpo energético, el cuerpo emocional y el mental. ¿Qué les doy a entender con esto? Muchas personas dirán, ¿qué está hablando la profesora Isis de la Luz? Es para que sepan cómo el cuerpo se decae, porque tenemos cuatro estaciones, amigos del alma, y va decayendo y cada día va empeorando. Y usted ve. Y lo mismo que usted estaba hace un mes, no está ahorita. Vea qué está pasando con usted. Vamos a sacudirnos de todos esos males y vamos a tener mente fuerte, a sanarnos, a curarnos. Si son cosas malas, brujería, porquería, yo, Isis de la Luz, se los quito. Y de paso, amigos del alma, les doy la sanación total y los cristalizo. Y les doy una buena aseguranza para que te vuelvas invisible ante el enemigo. Pero si usted tiene problemas de enfermedades naturales, como el prolapso, como problemas de dolor de cintura, de hígado, de problemas de carnosidad, de vista borrosa, infecciones del aparato respiratorio, cistitis, pie diabético, daños hepáticos, vómitos, cansancio, colon, hígado, próstata, diabetes, problemas con la vista, caída del cabello, yo te voy a poder ayudar porque soy naturista, botánica, chamana, chamarrera y cacica, donde tengo el poder a través de nuestros tallos
a través de nuestras raíces para darle a usted un tratamiento natural que le va a sellar esos órganos que están debilitados. Y también dándoles también el gran macho salvaje, que es un gran remedio, un gran reposo.

0: Así como también te puedo ayudar en la parte de la salud, en la parte de quitar todo problema que tengas de brujería, de hechicería, de trancamientos, también sé y tengo el conocimiento para hacer amarres de amor, amarres matrimonial, que mediante una ceremonia se logra crear un sello como un candado, donde se vincula la persona con el cuerpo, mente y alma, para sellar los sentimientos entre ambas personas, conectados y vinculados a las dos personas en la parte espiritual, emocional, haciendo que estas personas, así pasen años, los sentimientos crezcan, no desvanezcan, y que permanezcan con el pasar de los años, ustedes puedan dar el siguiente paso hasta el matrimonio. ¿Por qué? Porque trabajo también con la hiperestesia indirecta, que es un campo de la parapsicología donde realizamos amarres de 7 nudos. ¿Por qué 7 nudos? Porque el 7 es el número bíblico. Son los 7 colores del arco iris. Son los 7 días de la semana, que son los días que tienes que estar compenetrado completamente con tu pareja y al lado de su pareja. Por eso se hacen los 7 nudos. No es por tenerle un nombre, por tenerlo. Es que es el más poderoso y el más fuerte que se puede realizar dentro de todos los amarres que puedan existir. Y también trabajo con San Jerónimo, santo que domina a todas las fieras salvajes y que también pone bajo control a los maridos y esposos infieles. Así que todas aquellas personas que tengan problemas, solamente tienen que llamar a Isis de la Luz. No soy un Dios, pero vengo de parte de Dios y muchas personas ya me conocen durante años que estoy en el mismo sitio, en esta misma emisora, porque estoy bendiciendo. Recuerda, 0424-512-6381, 0424-512-6381 o el 0422-869-8800. Dios me los bendiga.
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1: Iniciamos.
3: Hugo, pues, son las 8:52. Bienvenidas y bienvenidos a la noche bailable por Sensación. Comenzamos con los propios.

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0: 11:58.
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0: La hora 12 en punto.

0: 1:27.
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2: 2:10.

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1: La hora. 2:30 minutos.

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0: 4:17.
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0: 4:32.
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0: 4:40.
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2: La hora. 5:02.
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1: La hora. 5:23.

0: 5:31.
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2: Sensación informa. Grupo de pacientes renales protestó en la carrera 21 entre calles 27 y 28 en el centro de Barquisimeto, expresando la crítica situación que atraviesan debido a la falta de personal de enfermería. Héctor Daniel Colmenares, presidente de la Fundación Amigos del Paciente Renal, explicó que la crisis se ha agudizado debido a los bajos salarios que perciben las enfermeras, lo que ha provocado renuncias masivas en las unidades de diálisis.
3: Héctor Daniel Colmenares, presidente de la Fundación Amigos del Paciente Renal. ¿Cómo? Solidariamente con los pacientes humillados, que como todas las unidades de diálisis tienen una crisis profunda, que ya hasta las enfermeras se están retirando porque el salario no les alcanza absolutamente para nada. Y el seguro social solamente está cancelando al sector privado 580 bolívares por diálisis. Eso que 580 bolívares tiene que poner todos sus gastos, seguro, alimentación y todos los gastos que necesita un trabajador. Prensa manifiesta no estar en condiciones de pagarle más a la enfermera, y me hicieron renunciar. Ante esa situación, nos encontramos entonces con más de 200 pacientes que no la pueden recibir diálisis. La Dirección de Salud mandó 3 enfermeras o 2 enfermeras sin ningún tipo de experiencia. Que el medio, los médicos y la administración del unidiatra tuvieron que cancelar de su bolsillo $20 para que pueda contratar enfermeras con experiencia de las otras unidades. Fíjense la situación en que nos encontramos. Esto sin meter el problema de los riñones artificiales o las máquinas. Por ahí vino la gobernación del estado con 2 funcionarios con buena disposición, pero esto no se resuelve con buena disposición. No se resuelve en una reunión con el ciudadano gobernador o el director de salud con el propósito de que ponga un bono momentáneo hasta que el salario se unifique nacionalmente. La enfermedad renuncia porque no reciben bono de guerra, tampoco van a recibir el bono profesional. Se están retirando porque el salario no les alcanza absolutamente para nada.
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0: 5 y 50 minutos.
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0: 5:55.
1: A continuación, desde lo más alto de nuestro país, las gloriosas notas de nuestro himno nacional. Gloria al bravo pueblo. Letra, Vicente Salia y música de Juan José Landaeta.

0: 5:59.
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2: Sensación informa. El diputado de la Asamblea Nacional y segundo vicepresidente de la Comisión de Administración y Servicios, José Gregorio Correa, informó que a partir de este jueves ha iniciado el proceso de gestión de la propuesta sobre las tarifas de estacionamientos a nivel nacional. Además, planteó una reunión con el Ministerio de Transporte, con los diferentes sectores involucrados, con la intención de poder llevar una propuesta sólida a la Cámara el próximo martes. Correa resaltó que la problemática de las tarifas de estacionamientos afecta a todo el país, por lo que una de las propuestas es dividir el país en regiones para establecer diversos tipos de tarifas. Especificó, por ejemplo, que la tarifa tipo A alcanzaría las regiones de Caracas, Miranda, La Guaira, Aragua, Carabobo, Zulia, Nueva Esparta, Bolívar y Lara, y propondría costo de $2 por una hora, 4 hasta 2 horas, 5 de 3 horas en adelante y $10 la pernocta. Asimismo, mencionó que la tarifa tipo B supondría un costo del 20% menos que la de tipo A.
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0: 6:23.
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0: 6:31.
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2: Sensación informa. Hasta este domingo 17 de mayo se lleva a cabo en La Carlota, Caracas, la cuarta Expoferia Nacional Bufalina Caprina y Ovina.
3: Con la intención de seguir acercando el campo a la ciudad, se realizará en La Carlota la cuarta edición de la Expoferia Nacional Caprina Ovina Bufalina. Un evento que va a atraer a más de 1,000 especies de alto valor genético y que podrán disfrutar

nos damos cuenta cómo ha venido evolucionando el sector, tanto el ovino, caprino como el...

0: educación para toda la familia, para todas las edades.
1: El día viernes está destinado para todo el ciclo formativo y de conferencia.
2: El evento estará a disposición de todo el público en general.
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0: 6:47.
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0: 6:58.
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2: Sensación informa. El presidente de Fedecámaras del Estado Carabobo, Jorge Aroca, manifestó que desde el sector se ha trazado un plan de inversión que busca sopesar las dificultades con el racionamiento de la electricidad en la región.
3: Nosotros en Carabobo realizamos

0: de Comercio de Valencia hizo un planteamiento interesante sobre el encaje bancario para reducir dos dígitos y que la banca pueda con ese diferencial, más o menos de 26 millones de dólares, otorgar un crédito al sector de la pequeña y mediana empresa. Bueno, es una propuesta. Pudiera haber muchas más. Sin embargo, el financiamiento juega un papel importante para la adquisición de plantas de paneles solares.
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0: 7:19.
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0: 7:25.
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2: 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El coordinador regional de Azocabra en el estado Lara, Roberto Lugo, aseguró que el ganado ovino caprino avanza en su crecimiento, aunque destacó que es importante que se generen leyes que puedan estimular el consumo para impulsar la producción nacional. No tengo números en la mano reales ahorita, pero cuando tú vas a los sellados te das cuenta que hay un rebaño gigantesco de ovino y caprino, afirmó. Al mismo tiempo que aseguró que están preparados para atender una eventual demanda en el consumo de los rubros derivados de las cabras y ovejas. Destacó la proliferación impresionante de productores en Monagas y Bolívar. Además de eso, remarcó que Zulia, Falcón y Lara poseen unas condiciones geográficas y climáticas que favorecen la proliferación de la ganadería por el tipo de vegetación. También en los Andes se produce gran cantidad de leche de cabra, agregó. Detalló que actualmente Venezuela cuenta con 19 razas de ovinos y 8 de caprinos. Al ser consultado sobre la posibilidad de enviar producción ovina a otros mercados, aseguró que por ahora el certificado de libre fiebre lactosa limita al sector a que pueda abrir las puertas de la exportación.
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0: 7:42.
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0: 7:58.
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2: Sensación informa. El Hospital Pediátrico Agustín Sobellaga de Barquisimeto cumplirá 44 años y lo celebrará con una serie de actividades deportivas y recreativas. Así lo señala el doctor Luis Rodríguez, director de dicho centro de salud.
3: Estas actividades se realizan dentro del hospital, sobre todo para darle un poquito de esparcimiento a nuestros trabajadores, sobre todo deportivas, ¿no? Se van a desarrollar bolas criollas, tanto masculinas como femeninas, voleibol de ambos sexos también, también tener juego de dominó, ajedrez, kicking ball, va a estar distribuido en la semana. Como actividades propias, el día martes vamos a tener una misa para agradecer a Dios todas las cosas que se hacen dentro del hospital, que nos mantengan en salud con nuestros niños, y agradecer a Dios que nos dé esa sabiduría a todos los médicos que estamos y a las enfermeras y a todos nuestros trabajadores.
2: También está previsto la entrega de reconocimientos a trabajadores destacados, la colocación de una ofrenda floral al hospital y una carrera 5K.
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0: 8:16.
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1: 8:33.
2: 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A la división informativa de Sensación se acercó el ciudadano Clodoaldo Pastor Álvarez para exponer la penuria que, según él, atravesó un familiar en el hospital Doctor Pastor Oropesa de Carora.
3: Soy Clodoaldo Pastor Álvarez del Consejo Asociativo de Pensionados y Jubilados. Hacerle un llamado a la presidenta y a todos los del gobierno que le competa esto, por la salud y los hospitales, el hospital Pastor Oropesa, que hay una penuria muy grande que pasan los enfermos sin gozar de atención médica ni análisis en particular. El caso particular fue que se nos murió un sobrino y todo lo que padecieron ellos en ese transcurso de la enfermedad, y no hace ni un mes. ¿Cómo es posible que uno tenga que pagar una ambulancia para llevarla a hacer un estudio a una clínica particular, encima de que se gasta tanto capital en la enfermedad? Bueno, esto es todo, y que Dios y la Virgen nos ayude siempre a soportar todo lo que venga.
2: 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En 1768 se funda el pueblo de Chacao, hoy municipio Chacao del estado Miranda. En 1779 nace en Caracas Juana Bolívar Palacios, hermana de Libertador. Y en 1906 nace Arturo Uslar Pietri. 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

0: 8:55.
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2: 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El estado Carabobo es una de las entidades con mayor núcleo estratégico de procesamiento y distribución de hidrocarburos en Venezuela. Sin embargo, los constantes fallos en el sistema eléctrico que vive la nación afectan y retrasan el progreso de la elaboración de productos afines. El economista magíster en finanzas de Liesa y presidente del capítulo Carabobo de la Cámara Petrolera de Venezuela, Juan Miguel León, consideró que sin electricidad no hay petróleo y sin petróleo tampoco hay electricidad. Pero hay que enfocarse en la parte de la explotación de crudo debido a que es lo más necesario en el momento actual.
3: Sin electricidad no hay petróleo y sin petróleo tampoco hay electricidad, ¿no? Pero yo creo que ahora en este momento hay que priorizar el tema petrolero porque ahí van a venir los fondos.

0: ser un problema, puede decir a la comunidad, tanto civil como empresarial, dónde estamos y que bueno, con las herramientas que tengamos, tratar de prepararnos, porque sí creo que es importante también destacar que el tema eléctrico no es sencillo y no se va a solucionar de manera inmediata. Entonces no hay soluciones mágicas, hay soluciones trabajadas, hay soluciones que toman tiempo. Si sabemos hacia dónde vamos, podemos hacer este camino un poco más llevadero y más eficiente en el uso de los recursos.
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0: 9:15.
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0: 9:30.
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2: 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FEPROAGRO reportó una disminución del 50% de la producción de la carne en Bolívar durante el 2025. Carlos Zuniaga amplía detalles con apoyo de Unión Radio.
3: El dato de la caída en la producción fue presentado por Pedro Díaz, presidente de FEPROAGRO Bolívar. Dijo que los ganaderos continúan trabajando en los campos pese al escaso apoyo estatal y otras dificultades que enfrentan, como el estado de las carreteras, inseguridad en las fincas y el desabastecimiento de combustible. Resaltó que ese esfuerzo se traduce en números. El 90% de la carne que se consume en Bolívar viene de las fincas locales.
4: Tenemos más de 10 millones de hectáreas aptas para agricultura y ganadería. Tenemos el cuerpo de agua más grande de Venezuela y quizás de Sudamérica. Tenemos los productores que están comprometidos, tenemos productores que conocen del trabajo, que no se fueron, que permanecieron aquí en este país, y lo más que podemos exigir es que se nos dé el aporte, el apoyo, que vuelvan los créditos bancarios, que tengamos combustible, que tengamos seguridad personal, que tengamos seguridad jurídica, que eso bastante falta.
3: Durante el pronunciamiento, los representantes del gremio hablaron de la fiebre aftosa, una enfermedad no zoonótica, es decir, que no se transmite de animales a humanos. Dijeron que es vital trabajar en la erradicación y control de esta patología en el ganado para avanzar primero en aumentar la producción y luego en la exportación. En Bolívar, Carlos Zuniaga, Unión Radio.
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0: 9:57.
1: 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Trabajadores de la Universidad de Carabobo aseguran que no les han pagado los bonos. Rodelara Castillo amplía detalles con apoyo de Unión Radio.
2: Pese a que el primero de mayo no se haya anunciado un aumento salarial y que hasta la fecha tampoco les hayan cumplido con el bono prometido, a pesar de tener actualizados los datos en el sistema Patria, José Francisco Jiménez, secretario general de la Asociación de Empleados de la Universidad de Carabobo.
3: Que ningún profesor, ningún obrero y ningún empleado, ni del sector jubilado y del sector activo, ha cobrado ni un bolívar de eso, a pesar de que sabemos que otros sectores lo han hecho. Es el salario lo que debe privar para que se construya el beneficio de todos los universitarios.
2: Reclaman el aumento del salario mínimo y que se respeten la Constitución y las leyes. Merly Villamizar y Maritza Colmenares, trabajadoras de la Universidad de Carabobo.
4: Que se considere el sueldo, el salario, que sea digno para todos nosotros. Lamentablemente tenemos más de 4 años que no recibimos un aumento salarial, donde nosotros como venezolanos

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1: La hora. 10:14.

0: 10 y 24 minutos.
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2: Buenos días, Carola Torres Lara, Venezuela Planeta. Desde la división informativa de la FM Sensación te reporta Richard Alexander Lameda, 14600, Colegio Nacional de Periodistas, Seccional Lara. Los titulares más importantes de las informaciones acontecidas hasta este momento en nuestro planeta. Edición y montaje, Elvin Alexander Lameda.
3: Imagen de la Virgen de Chiquinquirá se encuentra visitando a la parroquia Montes de Arioca, capital San Francisco, en el municipio Torres. Conductores exponen retrasos y fallas en el suministro de gasolina tanto en Barquisimeto como en Carora. Bajones eléctricos afectan sistema de distribución de agua en Caracas. Repsol aumentará 10% su producción de gas en Venezuela. Delegación del Banco Mundial arribará a Caracas para primer encuentro oficial con el gobierno. Asesinan a un ciudadano venezolano en Bucaramanga, Colombia. Le quitan la vida para de empresarios en Delta Amacuro. Doctora venezolana es detenida por la Policía de Migración en Florida, Estados Unidos, pese a tener permiso laboral y asilo en trámite. Asesinan a un adolescente de 17 años en Zulia. Sudeban confirma feriado bancario para este lunes. Integrantes de la sala

una exfuncionaria de la Policía Nacional Bolivariana. Presidenta encargada Delcy Rodríguez se reúne con vicepresidenta para América Latina y el Caribe del Banco Mundial. Precio del cacao se recupera y pasa los $4,000 a la tonelada. Venezolana se gradúa con honores como odontóloga en Argentina. Explosión en planta de gas de Maracaibo deja 6 heridos. Cría Búfalo proyecta expansión del sector y apunta a mercados internacionales. Premiarán excelencia de variedades de café arábica cultivadas en el país. Recuperan cadáveres de cilindro vertical de mina en el Callao, Estado Bolívar. Cuba registra apagones simultáneos en el 70% del país. Mueren 4 personas tras estrellarse ambulancia aérea donde viajaban en Nuevo México. Camión se queda sin frenos en Brasil y mata a 4 personas. China logra la primera clonación masiva de cámaras lecheras de alto rendimiento. Donald Trump invita a Xi Jinping a visitar la Casa Blanca en septiembre. Mineros paralizaron la paz en Bolivia en protesta contra el gobierno. Reportan secuestro de buque frente a Emiratos Árabes Unidos. El venezolano del estado Carabobo.

0: Pensión Alimentaria. Venezuela define su preselección U17 rumbo a la Copa del Mundo. Venezolano Guillermo Cobo conquista 3 medallas de oro en Mundial de Kickboxing. Voleibol de playa busca cupos para Lima 2027. Festival de Cannes entrega palma de oro de honor a John Travolta. Luis Miguel es hospitalizado en Nueva York por presuntas complicaciones cardíacas. Matan a tiros en España al reconocido cantaor flamenco Matías de Paula. Michael Jackson vuelve a lo más alto de las listas musicales durante mayo. Romeo Santos y Prince Royce confirman concierto en Colombia. Shakira donará todas las ganancias con su canción del mundial. En efemérides, en 1768 se funda Chacao en el estado Miranda. En 1779 nace Juana Bolívar, hermana de Simón Bolívar. En 1876 los restos mortales de Rafael Urdaneta son ingresados al Panteón Nacional. En 1900 nace Juan Félix Sánchez, arquitecto venezolano que construyó la capilla de piedra de Mucuchíes, estado Mérida. En 1905 nace el actor estadounidense Henry Fonda. En 1929 se realiza la primera entrega de los premios Oscar. En 1955 nace Caridad Canelón. En 1955 se crea la Sociedad de Autores y Compositores de Venezuela. En 1970 nace la tenista Gabriela Sabatini. En 1974 nace la cantante Laura Pausini. En 1975 la japonesa Junko Tobei se convierte en la primera mujer en alcanzar la cima del Everest. En 1980 nace el futbolista Juan Arango. En 1983 Michael Jackson presenta su baile hacia atrás llamado La Caminata Lunar. En 1995 muere la cantante Lola Flores. Hoy es el día del compositor venezolano, Día Internacional de la Luz, Día Internacional de la Convivencia en Paz, Día Mundial del Heavy Metal, Día de la Tauromaquia, Día Internacional de los Celíacos. Y en 1966 nace la cantante Janet Jackson. Te dejamos esta frase: no desees que las cosas sean más felices, desea tú ser mejor. Karen Land. 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

0: 10:42.
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0: 12 en punto.
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2: Sensación informa. Conductores tanto en Barquisimeto como en Carora exponen retrasos y fallas en el suministro de gasolina. Escuchemos varias versiones de choferes.
3: Actualmente las colas aquí en Barquisimeto de gasolina son demasiado malas para echar gasolina. Se mete uno una hora, máximo una hora y media, dos horas. Hay demasiada cola. No sé qué problema hay con la gasolina.
4: Llevo como 20 minutos. Está caminando rápido. Hay otras que están un poquito más largas. La de la Venezuela con Vargas está bastante larga. Llega a la sanidad por la parte de atrás de la sanidad. Están surtiendo, pero está caminando.
2: Manifiestan que los envían a otras estaciones de servicio porque se acabó la gasolina.
5: Llegó la cola y entonces mandan a salirse de la cola porque no se está teniendo la gasolina. Entonces mandan que hay que irse, ¿no? A otro sitio que termina la gasolina. Pero vamos a ver cómo hago para llegar a otra estación porque no tengo casi gasolina.
2: Otros conductores se quejan indicando que no les están colocando el litraje correspondiente.
4: En la bomba que está en la Venezuela, en el Triángulo del Este, ¿verdad? En la Bracamonte, subiendo hacia la avenida Lara, ¿verdad? Colocó 20 litros de gasolina, que estaba en cero, ¿verdad? Le colocó 20 litros, guardo el carro. Entonces hay un pequeño percance que me estoy notando ahorita que no tengo gasolina. Entonces no te están echando el litraje completo. Quiero hacer esa pequeña acotación, o sea, a quien le competa, señores, por favor, que el litraje no lo están surtiendo completo. Porque no es posible que si doy cuatro vueltas...

0: con contratiempo a las autoridades con competencia.
1: Llamado que hacemos a las autoridades, como siempre, que se aboquen

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0: Juanito la esencia de bebé. Y para mis primas de limón, de canela y mandarín.
1: Hija, ¿y me vas a dejar por fuera? ¿Cuál esencia escogerías para mí?
0: Para ti voy a escoger una que diga papachongo.
1: Jara, muy graciosa.

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0: 11:15.
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0: 11:31.
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2: Sensación informa. Desde la Cámara de Industria y Comercio del Estado Táchira manifiestan preocupación por la caída de la producción en todos los rubros debido a la falta de servicio eléctrico en la entidad. Leonel Contreras, presidente de la Cámara de Industria y Comercio del Estado Táchira.

0: Lógicamente, las empresas trabajan medio turno, entonces estamos calculando del 55% al 60% en la producción de bienes y servicios. Y vale acotar, no todas las empresas en las industrias tienen generadores propios de energía para poder abastecerse y poder trabajar. En este sentido, urge traer electricidad desde Colombia y que se aceleren todos los procesos burocráticos que están impidiendo esta negociación para que se haga tan pronto como sea posible, exhortó.
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0: 11:56.
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2: Sensación informa. El Ministerio de Relaciones Exteriores pone a disposición de los venezolanos una plataforma digital para tramitar el documento electrónico de viaje, el cual cuenta con validación automatizada y pago seguro. La información ha sido confirmada por el vicecanciller para Europa y América del Norte, Oliver Blanco. Para registrarse en este nuevo sistema, el usuario debe hacer un clic en el botón Regístrese y completar el formulario con los datos solicitados. Para enviarlos, el sistema generará un

0: proporcionar una nueva solicitud. Al seleccionar la opción correspondiente, el usuario deberá rellenar la información según el motivo de su trámite.
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0: Son las 12 y 15 en Sensación.
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0: Amigos de la región centro-occidental del país, tengan todas y todos muy buenas tardes. Sean bienvenidas y bienvenidos todos a El Rancherazo, programa que goza de la preferencia de todas nuestras bellísimas, amantísimas amas de casa y nuestros amigos conductores. El Rancherazo musical con sonido estéreo, los mejores intérpretes de la música mexicana y calidad de lo que anunciamos de nuestros amigos los comerciantes. El Rancherazo Premio Municipal Carlos José González como programa ranchero sembrado en el corazón de nuestros oyentes. Reciban el saludo de quien te anima y te acompaña en este mediodía, Richard Alexander Lameda, certificado de locutor universitario 47.402, avalado por la Universidad del Zulia. Cumples 10 años a la semana que finaliza. Cumples años hoy, sábado 16 de mayo. Cumples años mañana, domingo, o la semana que está por entrar. Entonces, envíame tu mensaje de cumpleañero, de cumpleañera, a través del WhatsApp 0424-584-5267. Oyamos inicialmente a Vicente Fernández, La Muerte del Gallero. Y luego Pedro Infante, Corazón, Corazón. Avanzamos con más del Rancherazo. María de los Ángeles, de las Heras Ortiz, Rocío Dúrcal, así son los

aquí estamos para complacer y felicitar en esta fiesta de cumpleaños en el rancherazo a todos los que cumplieron, cumplen y cumplirán años. Richard, muy buenas tardes. Para que me saludes a Yelixa Uzcategui, cumpliendo 27 años. Acá en Casas de Madera, está muy contento, muy feliz. Pero saludos y felicitaciones. Richard, compláceme en la calle Comaná a Deyanira Urdaneta. Ella llega de Maracaibo para celebrar su cumpleaños. Deyanira, son 30 años. Aquí la tenemos consentida. Richard, envíale un saludo bien bonito. Bueno, Deyanira, bienvenida a Carora. Pásala súper bien junto a tu familia, seres queridos y también en sintonía de la FM Sensación, que te complace con cariño. Hola, Richard, para que me hagas el favor de complacer a Ponciana Zulbarán en sus 80 años. Aquí está sentadita escuchándote en la cama, Richard. Saludos para ti, saludos y felicitaciones. Pásala súper bien también en compañía de tu ser familiar. La quinceañera de hoy está muy feliz también, muy contenta. Ella es María Ángela Aldazoro. 15 años que está celebrando en el día de hoy. Y le tienen preparada tremenda sorpresa. Bueno, pásala súper bien. Llegaste a los años que tanto anhelan y añoran las damas. Hola, Richard, compláceme por favor a Uvencio Tuba en sus 52 años. En Palmarito, acá en la carretera de la Zulia, cerca del Venado. Saludamos al doctor Agustín Ibarra, que ayer celebró 90 años y hoy lo sigue festejando. En su residencia de la calle Lara, al lado de sus hijos, el doctor José Luis, el licenciado Agustín, la licenciada Olga y su esposa Edita. Así que muchísimas felicitaciones para el doctor Ibarra. Sigan ustedes enviando sus mensajes al 0424-584-5267.

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0: Pepe Aguilar, en tu pelo.

0: Sensación 12 y 30.
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2: Sensación informa. Ante reportes de presuntos abusos policiales en el estado Lara, el gobernador Luis Reyes Reyes anuncia que tomará medidas reuniéndose con todos los comisarios de los puestos policiales de la entidad para que estas malas prácticas se corrijan.
3: Reunión esta semana que viene con los directores de las diferentes policías. A mí también me llega el teléfono a veces, mensajes donde me expresan un mal sonante de un funcionario matateando a la gente, un funcionario extorsionando, un funcionario sembrando a alguien. Y bueno, habría hacer esa reunión con los jefes policiales, con todos los jefes policiales que hacen vida aquí en la región, para ser bien estricto y estricto en que la inteligencia no solamente vaya a la calle, sino que la inteligencia también se dé internamente para tratar a aquellos funcionarios que estén cometiendo algún tipo de abuso.
2: Con respecto a unos funcionarios o policiales que habrían despojado de un dinero a un grupo de emprendedores en un alcabal en Cabonare, el gobernador dijo que estos están siendo procesados judicialmente.
3: Este caso se procesó en la fiscalía, el director de seguridad me informó, la gente de hablé con el director de la PNB, me informó también que los agentes policiales estaban siendo investigados y procesados por esa acusación que se les hizo. Es la ley que le tiene que caer sobre todo a funcionarios públicos, ¿no? Porque si alguien debe ser correcto en su proceder, en su trabajo, en el desempeño de sus acciones, es el funcionario público. Y si es un funcionario policial, más todavía, porque un funcionario policial lo corresponde es proteger a la gente y sus bienes, y no hacer las cosas mal hechas como fue ese caso.
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0: Buen provecho a los que están almorzando. Gracias, Dios bendito, por estos alimentos que me pones en la mesa para compartirlos en familia. Para los que van a almorzar, buen apetito en nuestra compañía.
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0: Javier Solís.
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0: 12:34 minutos en el rancherazo.
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0: 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José Alfredo Jiménez, te solté la rienda.

Esta fiesta de cumpleaños continúa en el rancherazo hoy sábado 16 de mayo. Dice este mensaje: buenas tardes, Richard. Buenas tardes. Me gustan sus programas. Es súper buenísimo. Para que me complazca, Richard, a mi hijo Darwin Enrique Bastidas. Darwin Enrique Bastidas, que mañana domingo estará de cumpleaños en San Vicente. Saludos, Richard, y gracias. Gracias a ustedes. Y felicidades a Darwin Enrique Bastidas, que lo celebre felices mañana domingo. Richard, buenas tardes. Compláceme a Jacqueline Figueroa, tremenda mujer, Richard, que hoy está de cumpleaños, son 29. Que los cumple en la greda. Felicidades. Richard, buenas tardes. Te saluda Julio Oropesa. Estoy donde mi hermana Gisela Oropesa, en el barrio Torrellas. Salúdame en el barrio Ezequiel Zamora a mis hijas Karina y Katherine. A Karina y Katherine, de parte de nuestro amigo Julio Oropesa, que está reportando la sintonía de Sensación en el sector Torrellas. También saludos para su hermana Gisela Oropesa, disfrutando, encantados los dos del programa El Rancherazo. Saludamos en Colombia a la cumpleañera Marisol Canelón. Está celebrando 28 años exactamente en Barranquilla, Colombia. Está sintonizando por internet la FM Sensación y la saludamos y felicitamos. Hola, Richard, compláceme, estoy de cumpleaños. Dice Josefina Querales. Ella celebra 32 años en el sector Loyola. Muchísimas felicitaciones también para ella. Y ayer estuvo de cumpleaños Belkis Navas. Fueron 36. Muchísimas felicitaciones. Richard, amigo en sintonía de Sensación, para saludar y felicitar a mi sobrino Isaac David Liscano Oviedo, en el sector 2 de Roble Viejo, quien cumple 7 añitos. Le saludamos desde Roble, su abuela Francisca, sus primas San Francis, Romina Guadalupe y su tía Anita Liscano. Felicitaciones. Mensajes que siguen enviando nuestro gran cúmulo de oyentes al 04.

0: 4584-5267. Richard, buenas tardes, gran amigo, reportando sintonía y disfrutando del programa El Rancherazo. El lunes, mi querida madre, Bolivia de Catarí, estará de cumpleaños. Madre de Julio Catarí, nuestro oyente sensación. Bueno, saludos a su querida madrecita. Ella es Bolivia de Catarí, en Río Tocuyo. Madre de Julio Catarí, a quien se le quemó la nevera con el apagón del jueves. En la calle Contreras, muy lamentable. Sigan ustedes reportando la sintonía, enviando los saludos y complacencias al 04-24-584-5267.
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0: Luis Miguel,
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0: Si nos deja.

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0: Saludamos a Cleismar, reportando la sintonía de la FM Sensación desde la zona colonial. Escuchemos a las hermanitas a calles.

0: sintonía.
1: Recuerdo que a las 2 de la tarde nos conectamos con la Hora de la Salsa en este fin de semana que te mueve Sensación 959. Jesse Uribe y Gali Galeano, las

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0: Buenas tardes, Carola Torres Lara, Venezuela Planeta. Desde la división informativa de la FM Sensación te reporta Richard Alexander Lameda, 14600, Colegio Nacional de Periodistas, Seccional Lara. Los titulares más importantes de las informaciones acontecidas hasta este momento en nuestro planeta. Edición y montaje, Elvin Alexander Lameda.
2: Imagen de la Virgen de Chiquinquirá se encuentra visitando a la parroquia Montesia de Oca, capital San Francisco, en el municipio Torres. Conductores exponen retrasos y fallas en el suministro de gasolina tanto en Barquisimeto como en Carora. Bajones eléctricos afectan sistema de distribución de agua en Caracas. Repsol aumentará 10% su producción de gas en Venezuela. Delegación del Banco Mundial arribará a Caracas para primer encuentro oficial con el gobierno. Asesinan a un ciudadano venezolano en Bucaramanga, Colombia. Le quitan la vida para de empresarios en Delta Amacuro. Doctora venezolana es detenida por la Policía de Migración en Florida, Estados Unidos, pese a tener permiso laboral y asilo en trámite. Asesinan a un adolescente de 17 años en Zulia. Sudeban confirma feriado bancario para este lunes. Integrantes de la sala con

0: exfuncionaria de la Policía Nacional Bolivariana. Presidenta encargada Delcy Rodríguez se reúne con vicepresidenta para América Latina y el Caribe del Banco Mundial. Precio del cacao se recupera y pasa los $4,000 a la tonelada. Venezolana se gradúa con honores como odontóloga en Argentina. Explosión en planta de gas de Maracaibo deja 6 heridos. Cría Búfalo proyecta expansión del sector y apunta a mercados internacionales. Premiarán excelencia de variedades de café arábica cultivadas en el país. Recuperan cadáveres en el cilindro vertical de mina en el Callao, Estado Bolívar. Cuba registra apagones simultáneos en el 70% del país. Mueren 4 personas tras estrellarse ambulancia aérea donde viajaban en Nuevo México. Camión se queda sin frenos en Brasil y mata a 4 personas. China logra la primera clonación masiva de cámaras lecheras de alto rendimiento. Donald Trump invita a Xi Jinping a visitar la Casa Blanca en septiembre. Mineros paralizaron la paz en Bolivia en protesta contra el gobierno. Reportan secuestro de buque frente a Emiratos Árabes Unidos. El venezolano del estado Carabobo, Jorge Urrego, es uno de los 4 árbitros venezolanos en participar en el Mundial de Fútbol FIFA 2026. Argentina prohíbe la entrada a estadios de fútbol a quienes no cumplan con la pensión alimentaria. Venezuela define su preselección U17 rumbo a la Copa del Mundo. Venezolano Guillermo Cobo conquista 3 medallas de oro en Mundial de Kickboxing. Voleibol de playa busca cupos para Lima 2027. Festival de Cannes entrega palma de oro de honor a John Travolta. Luis Miguel es hospitalizado en Nueva York por presuntas complicaciones cardíacas. Matan a tiros en España al reconocido cantaor flamenco Matías de Paula. Michael Jackson vuelve a lo más alto de las listas musicales durante mayo. Romeo Santos y Prince Royce confirman concierto en Colombia. Shakira donará todas las ganancias con su canción del mundial. En efemérides, en 1768 se funda Chacao en el estado Miranda. En 1779 nace Juana Bolívar, hermana de Simón Bolívar. En 1876 los restos mortales de Rafael Urdaneta son ingresados al Panteón Nacional. En 1900 nace Juan Félix Sánchez, arquitecto venezolano que construyó la capilla de piedra de Mucuchíes, estado Mérida. En 1905 nace el actor estadounidense Henry Fonda. En 1929 se realiza la primera entrega de los premios Oscar. En 1955 nace Caridad Canelón. En 1955 se crea la Sociedad de Autores y Compositores de Venezuela. En 1970 nace la tenista Gabriela Sabatini. En 1974 nace la cantante Laura Pausini. En 1975 la japonesa Junko Tobei se convierte en la primera mujer en alcanzar la cima del Everest. En 1980 nace el futbolista Juan Arango. En 1983 Michael Jackson presenta su baile hacia atrás llamado La Caminata Lunar. En 1995 muere la cantante Lola Flores. Hoy es el día del compositor venezolano, Día Internacional de la Luz, Día Internacional de la Convivencia en Paz, Día Mundial del Heavy Metal, Día de la Tauromaquia, Día Internacional de los Celíacos. Y en 1966 nace la cantante Janet Jackson. Te dejamos esta frase: no desees que las cosas sean más felices, desea tú ser mejor. Karen Land. 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

0: en esta fiesta de cumpleañeros, celebrándolo por todo lo alto a través del rancherazo. Récord de sintonía, Richard, para felicitar al señor Isidro Castillo, ayer de cumpleaños. Muchísimas felicitaciones. El jueves estuvo de cumpleaños a la joven Catherine Antonieta Araujo Vivas, 15 años cumplió, lo celebró y lo disfrutó al máximo junto a toda su familia en el caserío Cardonalito de la otra banda. También la felicitó la licenciada en Contaduría Pública Gloria Cordero de Gloria Sport. También su madre Cristina Vivas y su gran Yusme, en sintonía siempre de la FM Sensación 959. Richard, buenas tardes, buenas tardes. A Richard, para complacer por favor a la bellísima y preciosísima Xiomara Quintero, hoy cumpliendo 22 años. A Richard, y aquí te envío la fotico para que me la describas. Ay, ay, ay, aquí está la fotico. Ella está acá con un vestido súper largo, negro satén, con escote V. Tiene incrustados unas lentejuelas en la parte de la espalda, que la tiene semiabierta, ¿sí? Como hasta, vamos a ver, un poquito más arriba de la cintura, así mismo es. Pero luciendo unos bellísimos outfits, una gargantilla dorada, unos zapatos a tacones a 18 centímetros, colores negro con dorado, qué belleza, y un cabello largo, lacio, color negro azabache. Felicitaciones. Richard, buenas tardes, para que me complazcas a mi hijo José Enrique Montero, que mañana estará celebrando 41 años en el barrio Simón Rodríguez. Se lo felicitan sus padres Orlando Montero y Garacela Fernández. Muchas felicitaciones. Saludos para Lady Álvarez, trabajadora de la alcaldía, está súper sintonizada y sincronizada con Sensación y el programa El Rancherazo desde la urbanización Francisco Torres. Saludamos a Yorbelis, que también acompaña a Lady disfrutando de este gran programa de este sábado. Tenemos más. Buenas tardes, Richard, Alexander, para que me saludes por favor a Alexander Acosta, hermano de Douglas Rafael Acosta, en sintonía desde Calicanto. Bueno, mi pana, saludos. ¿Qué será de la vida de nuestro gran amigo y colega, periodista locutor Douglas? Tenemos tiempo que no sabemos de él. Tenemos más complacencias. Hola, Richard, buenas tardes. Si eres tan amable, compláceme a la bellísima Karina Riera. Son 29 años que está celebrando ella en el sector del estadio. Le tenemos preparada una tremenda fiesta la noche de hoy, Richard, y estás invitado. Bueno, muchísimas gracias.
1: Por tu felicidad.
0: Muchísimas gracias por la invitación. Estaremos, Dios mediante, luego de las 10 de la noche, ¿les parece? Qué bien. Hola, Richard, buenas tardes, para que me saludes en Barquisimeto. Te estamos escuchando en el sector San Francisco, cerca del cementerio. A Clara Medina, cumpliendo 32 años. Felicidades. Si ustedes llegan enviando sus

0: cumpleañeros.
1: 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Cristian Nodal, los besos que te di.

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0: Saludamos a la familia Quevedo que nos está sintonizando de paso por el estado Lara rumbo a Mérida por la Panamericana. Buen viaje. Pepe Aguilar, perdóname.

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0: 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Y a las 2 de la tarde nos espera la hora de la salsa. Y tengo 3 días sin verte, mujer. Sí, 3 días. Ay, Dios mío. Pedro Infante.

0: 124 en el Rancherazo.
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0: Antonio Aguilar.

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1: Pero Beatriz Adriana, la

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0: 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La selección masculina del estado Lara de baloncesto consiguió su segunda victoria del clasificatorio rumbo a los Juegos Juveniles 2026. Luego de superar Aragua 81-60 en el gimnasio Napoleón Rodríguez de Barquisimeto.

partidos nacionales. Todavía no ha terminado, nos queda un compromiso más, nosotros lo vamos a asumir de la misma manera. Es bastante importante para nosotros conseguir esta victoria y bueno, lograr el objetivo que es lo que queríamos. Y bueno, gracias a Dios nosotros, con la preparación que tuvimos, hemos logrado sacar esta victoria. Con los muchachos realmente, nosotros trabajamos mucho en conjunto. Yo le digo a ellos que lo que nos va a dar el éxito es la unidad de todos. Seguimos trabajando.

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Solicitado el tema, Hermanitas Calles, ¿para dónde vas con tu boquita colorada?

0: los sábados.
1: Bueno, ya todo está completamente preparado, listo para activar la hora de la salsa luego de las 2 de la tarde por Sensación durante este fin de semana, moviéndote los sentidos. Juan Gabriel, siempre estoy pensando en ti.
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0: Pero seguimos en esta fiesta de cumpleaños hoy sábado 16 de mayo, con este calor tremendo que hace sobre nuestra ciudad. Y aquí me envía una fotografía de la bellísima Berenice, nombre muy particular. Ella es Berenice Ortegano. Berenice Ortegano está cumpliendo 24 años. Richard, por favor, aquí te envío la fotografía de mi hija para que me la veas. Él está muy preciosa, Berenice, de verdad, no tiene filtros, está totalmente natural. Tiene los labios pintaditos de rosado, pestañas naturales, cejas naturales, bien ordenaditas todas, un cabello liso, lacio, largo, amarillo, dorado. ¿Qué más puedo decirles? ¿Cómo está vestida Berenice? Ya se las voy a decir. Tiene puesta unas faldas rosadas, un rosado así mustio, ¿no? Unas faldas sobre encima de las rodillas, para dejarle ver unas piernas preciosas. Y luce un suéter blanco manga larga, con arrugaditos en las mangas. Pero de verdad que Berenice está bellísima, sus 24 años. Muchísimas felicitaciones. Y están escribiendo para ver qué dicen. Richard, estás invitado a nuestra fiesta de Berenice hoy también.
1: 15 años.
0: En la urbanización La Represa. Bueno, Berenice, allá estaremos para darte un abrazo personal de felicitaciones. Estos 24, seguro.
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0: Vamos a... Claro, sí, vamos... Por supuesto. Vamos a saludar a el doctor Agustín José Ibarra Gallardo. Ayer estuvo celebrando 90 años de parte de su hijo, el doctor José Luis, de parte del licenciado Agustín y de la licenciada Olga y de su esposa, la profesora Edita, en la calle Lara. También se une todo el equipo de la FM Sensación 959 esta felicitación del doctor Agustín Ibarra en sus 90 años. Y que siga disfrutando de la vida como hasta ahora lo ha hecho. Tenemos más de las complacencias, Richard, para felicitar.

muchísimas felicitaciones también para Dayana Torres. Hoy está celebrando 32 años en el sector Loyola. Muchísimas felicitaciones. Dice que ya están listas para enviarnos la fotografía de Dayana. Vamos a ver, aquí está llegando la fotografía en nuestro WhatsApp. Estamos abriendo la fotografía de Dayana. Abrió la fotografía. Aquí está, vamos a ver. Uy, qué belleza de mujer, Dayana. Revelando la foto de Dayana en el rancherazo. Pero ella aparece acá con unos pantalones color fucsia, pero a tipo cuero, pegaditos a su cuerpo. Parece una guitarra ella, porque su cuerpo está totalmente curvilíneo. Ella anda vestida muy a los 80, un pantalón fucsia brillante, pegadito, se lleva al cuerpo. Además,

0: metalizados, también en la parte de los puños, de las mangas, de la blusa. Su cabello no es liso, tiene bucles que le quedan espectaculares y una un rostro totalmente perfilado. Muchísimas felicitaciones a Dayana, también es su cumpleaños, y muchísimas gracias por compartir esa fotografía tan hermosa para que todos se enteren de cómo es físicamente ella.
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0: Tenemos más complacencias, hola Richard, para que me hagas el favor de complacer a José Enrique Montero. Mañana estará de cumpleaños 41 en Simón Rodríguez, nos felicitan sus padres Orlando Montero y Garaciela Fernández. Richard, compláceme acá en Perú, en Chiclayo, a la cumpleañera Rosalba Medina, 36 años. Saludos para ella. En Perú nos escucha a través de nuestro internet, Senorradio 959. Recuerda que a las 2 de la tarde estaremos con la Hora de la Salsa. Esta es nuestra última sesión de cumpleañeros por este día. Sábado 16 de mayo a través de Sensación 959 y su programa El Rancherazo, récord de sintonía en todo el país y en todo el mundo.
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0: Hola Richard, buenas tardes, para que por favor me saludes
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0: a Gabriela Oropesa en sus 26 años en la avenida Francisco de Miranda, parte alta cerca de Catuca. Hola Richard, buenas tardes. Buenas tardes, me encanta tu programa, me encanta tu manera de ser y de hablar, dice aquí Jessica Quedales, que nos está reportando las sintonías desde el sector Barrio Nuevo y está celebrando nada más y nada menos que sus 28 primeros años, porque sus segundos serían los 56, ¿verdad? Claro. Hola. Sí, sí, hola Richard, buenas tardes, para que me hagas el favor de complacer a Odila Nieves en sintonía de Sensación, bellísimo programa, estamos escuchándote y estoy de cumpleaños, no se sabe cuánto, no te voy a preguntar tampoco, tú tienes tu derecho de ocultar tu edad, excelente, gracias y solamente te felicitamos a lo grande, te deseamos lo mejor, que la pases al máximo junto a tu familia. Tenemos más de las complacencias. Hola Richard, buenas tardes, qué tremendo programa. Salúdame a la quinceañera Klismer Ocanto, 15 años. Vamos a ver la fotografía que la están enviando de Klismer en sus 15 años. Aquí está. Bueno, ella está luciendo un super vestido blanco impecable. Acercamos la fotografía para ver, tiene unas florecitas adoradas muy tenues, unos tacones bajitos, sandalias tacón negro, totalmente negro el calzado que viste la cumpleañera de hoy. Y no le soltaron el cabello, le colocaron un moño pero largo, casi más debajo de la cintura.

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0: 1:49 en Sensación.
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0: esperan superar las 100.000 visitas. La expoferia contará con la participación de jueces internacionales que se encargarán de evaluar a los ejemplares más destacados.
1: Mi nombre es Miguel del Moral, soy médico veterinario, profesor de la Universidad Nacional Experimental Francisco de Miranda. Estamos en este momento aquí participando como productores y como profesional en la formación de jueces o calificadores en ganadería ovina y caprina. Es un paso importante porque se están formando los nuevos jueces para calificar la ganadería y hacer que esta ganadería evolucione y avance en el país.

0: haga el recorrido en familia.
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1: Iniciamos.
2: Son las 2:03 en la FM Sensación. De esta manera comenzamos la hora de la salsa. Vamos a ponernos cómodos. La primera canción la presenta Eddie Santiago. Amar a muerte.

0: 8:33.
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2: Sensación informa. Empresarios de Nueva Esparta en la isla de Margarita quieren participar en solución al problema del agua. Dex sigue de amplia detalles con apoyo de Unión Radio.
3: El sector empresarial de Nueva Esparta ha vuelto a poner sobre la mesa la urgencia de abrir canales para la participación del capital privado en la gestión de los servicios públicos, con un enfoque prioritario en la crisis estructural del suministro de agua que afecta a las islas de Margarita y Coche. Gabriel Briceño, presidente de Fede Cámaras Regional, expuso la posición de los empresarios.
4: Tenemos

0: panorama hídrico de la región, el empresariado Nuevo Espartano plantea la creación de una mesa de diálogo técnico entre el gobierno nacional, regional, municipal, las hidrológicas y los gremios empresariales para diseñar un plan de inversión viable. En Margarita de Chiguedes, Unión Radio.
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1: La hora. 3:04.
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2: Buenas tardes, Carola Torres Lara, Venezuela Planeta. Desde la división informativa de la FM Sensación te reporta Richard Alexander Lameda, 14600, Colegio Nacional de Periodistas, Seccional Lara. Los titulares más importantes de las informaciones acontecidas hasta este momento en nuestro planeta. Edición y montaje, Elvin Alexander Lameda.

suministro de gasolina tanto en Barquisimeto como en Carora. Bajones eléctricos afectan sistema de distribución de agua en Caracas. Repsol aumentará 10% su producción de gas en Venezuela. Delegación del Banco Mundial arribará a Caracas para primer encuentro oficial con el gobierno. Asesinan a un ciudadano venezolano en Bucaramanga, Colombia. Le quitan la vida a pareja de empresarios en Delta Amacuro. Doctora venezolana es detenida por la Policía de Migración en Florida, Estados Unidos, pese a tener permiso laboral y asilo en trámite. Asesinan a un adolescente de 17 años en Zulia. Sudeban confirma feriado bancario para este lunes. Integrantes de la sala constitucional.

funcionaria de la Policía Nacional Bolivariana, presidenta encargada de Delcy Rodríguez, se reúne con vicepresidenta para América Latina y el Caribe del Banco Mundial. Precio del cacao se recupera y pasa los $4,000 a la tonelada. Venezolana se gradúa con honores como odontóloga en Argentina. Explosión en planta de gas de Maracaibo deja 6 heridos. Cría Búfalo proyecta expansión del sector y apunta a mercados internacionales. Premiarán excelencia de variedades de café arábica cultivadas en el país. Recuperan cadáveres en el cilindro vertical de mina en el Callao, Estado Bolívar. Cuba registra apagones simultáneos en el 70% del país. Mueren 4 personas tras estrellarse ambulancia aérea donde viajaba en Nuevo México. Camión se queda sin frenos en Brasil y mata a 4 personas. China logra la primera clonación masiva de cámaras lecheras de alto rendimiento. Donald Trump invita a Xi Jinping a visitar la Casa Blanca en septiembre. Mineros paralizaron la paz en Bolivia en protesta contra el gobierno. Reportan secuestro de buque frente a Emiratos Árabes Unidos. El venezolano del estado Carabobo, Jorge Urrego, es uno de los 4 árbitros venezolanos en participar en el Mundial de Fútbol FIFA 2026. Argentina prohíbe la entrada a estadios de fútbol a quienes no cumplan con la pensión alimentaria. Venezuela define su preselección U17 rumbo a la Copa del Mundo. Venezolano Guillermo Cobo conquista 3 medallas de oro en Mundial de Kickboxing. Voleibol de playa busca cupos para Lima 2027. Festival de Cannes entrega palma de oro de honor a John Travolta. Luis Miguel es hospitalizado en Nueva York por presuntas complicaciones cardíacas. Matan a tiros en España al reconocido cantaor flamenco Matías de Paula. Michael Jackson vuelve a lo más alto de las listas musicales durante mayo. Romeo Santos y Prince Royce confirman concierto en Colombia. Shakira donará todas las ganancias con su canción del mundial. En efemérides, en el

los restos mortales de Rafael Urdaneta son ingresados al Panteón Nacional. En 1900 nace Juan Félix Sánchez, arquitecto venezolano que construyó la capilla de piedra de Mucuchíes, estado Mérida. En 1905 nace el actor estadounidense Henry Fonda. En 1929 se realiza la primera entrega de los premios Oscar. En 1955 nace Caridad Canelón. En 1955 se crea la Sociedad de Autores y Compositores de Venezuela. En 1970 nace la tenista Gabriela Sabatini. En 1974 nace la cantante Laura Pausini. En 1975 la japonesa Junko Tobei se convierte en la primera mujer en alcanzar la cima del Everest. En 1980 nace el futbolista Juan Arango. En 1983 Michael Jackson presenta su baile hacia atrás, llamado La Caminata Lunar. En 1995 muere la cantante Lola Flores. Hoy es el día del compositor venezolano, Día Internacional de la Luz, Día Internacional de la Convivencia en Paz, Día Mundial del Género.

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0: 3:37.
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2: Sensación informa. Desde la Cámara de Industria y Comercio del Estado Táchira manifiestan preocupación por la caída de la producción en todos los rubros debido a la falta de servicio eléctrico en la entidad. Lionel Contreras, presidente de la Cámara de Industria y Comercio del Estado Táchira, manifestó que aunque en dicho estado se encuentra la represa Urimante Caparo para abastecer al occidente del país, la misma es utilizada para llevar energía a otros estados, motivo por el que solicitan celeridad en los tratos energéticos con Colombia. Expresó que cuando no se va la luz a 4:30 en la mañana, se va 4:30 en la tarde. Lógicamente, las empresas trabajan medio turno, entonces estamos calculando del 55% al 60% en la producción de bienes y servicios. Y vale acotar, no

0: necesidades desde Colombia y que se aceleren todos los procesos burocráticos que están impidiendo esta negociación para que se haga tan pronto como sea posible, exhortó.
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Son las 7:09 en Inolvidable, 7:09 a través de la FM Sensación 959. Oigamos a Tony Orlando en Tres Tiempos. Bueno, ustedes gracias por esperarnos para con esa confianza que nos brinda nosotros seguirles acompañando en la cocina, en el comedor, en la sala de tu habitación, en tu lugar de trabajo, en tu vehículo. Hoy acompáñame a través de un texto de un WhatsApp al 04-24-584-5267. Te saluda quien te acompaña, Richard Alexander Lameda, certificado de locutor universitario 47402, avalado por la Universidad del Zulia. Buen provecho para todos los que a esta hora están cenando. Gracias, Dios bendito, por estos alimentos que me pones a la mesa para compartirlos en familia. A todos los que van a cenar, buen apetito en nuestra compañía. Esta es la segunda hora de Inolvidable. Esperando que también nos estén escuchando donde no hay electricidad, reporten la audiencia, los que nos escuchan a través de radios recargables y celulares. Y saludos para todos los que nos escuchan fuera del país y también dentro del país a través de internet. De Argentina, Diego Verdaguer, volveré.

0: 713.
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1: Son las 7:20 en Sensación con Inolvidable. Bueno, ya se quedaron sin electricidad habitantes de la parte media de Carora, desde el Banco de Venezuela hacia arriba, todo lo que es la parte de la Plaza del Rotor, la parte de Cristo Rey, Santo Domingo, todo lo que es la parte que está detrás de Madre Vieja, sin electricidad, pero están reportando sintonía a través de celulares y radios recargables. Tenemos allá las primeras complacencias y saludos. Luz Nay está reportando la sintonía desde Las Palmitas. Buenas noches, Richard, sincronizado con Inolvidable por Sensación, José Luis Riera. Nuestro oyente Sensación. Hola, Richard, es Arminda Molleja, sintonía contigo desde El Roble, gracias. En Valparaíso, sintonía total de Inolvidable, Mari y Laura, Laura y Mari, saludos para estas dos damas, gracias por estar ahí en sintonía de la FM Sensación. Otro mensaje, hola Richard, buenas noches, para que me saludes a Carla, también para Vestalia, que te escuchamos siempre acá en la calle Juan Silva. Saludos entonces para todos ustedes en el sector Barrio Nuevo. Saludos para Carolina Torres, sintonía total en la urbanización Ejido Montesinos. María José Campos también está sintonizando Sensación desde la calle Camacaro. Momento y tiempo de la publicidad. 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En breve más publicidad. De Argentina, Sandro Tengo.

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1: La espectacular voz de Ana Carrasco. Y Ahora o Nunca, Ángela Carrasco, extraordinaria. También tiene su éxito, Quererte a Ti es como imposible. Vamos a saludar a nuestro amigo Alexander Acosta, sintonía total desde la urbanización Calicanto, exactamente entrando a Calicanto. Está la residencia de Alexander Acosta. Así que saludos para Alex Acosta, Alexander Acosta, siempre reportando la sintonía de Sensación 959. Hola Richard, desde Perú, salúdame Alicia, también para José Luis, estamos acá reportando audiencia, buen programa, gracias. Richard, buenas noches, saludos, estoy en sintonía, soy Reini desde Las Palmitas, saludos Reini. Richard en Perú, para que me saludes a Joana, también para Belkis y a un sobrino que está de cumpleaños acá, se llama José Benito Acosta. Saludos para él también, muchísimas felicitaciones. 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Bárbara Streisand y Mujer Enamorada.

legendario y recordado grupo ABBA, que estaba conformado por dos damas, dos músicos, ambos parejas, y que se disolvió esta agrupación cuando también se fragmentaron los amores entre los integrantes. Son las 7:47, tenemos más de las complacencias, más de los saludos. Hola Richard, escuchando la música de Inolvidables. No se ha ido la electricidad hoy, gracias a Dios por ahora. Una sintonía, el gran Pope. Saludos a Pope. Pero saludos. Está con la corneta a todo volumen en la calle Torres, al lado de la bomba Mejías, de parte de Miguel Querales. Que Miguel Querales está en la parte baja de Barrio Nuevo. Dice que aún no le han quitado la electricidad. Saludos entonces para Jonathan y su esposa Marisol. También para María Yajure, que están en sintonía total con el programa Inolvidable por Sensación. Recuerda que a las 8 el noticiero de las 8 y luego la noche bailable a través de Sensación. Me comentan que hoy tenemos noticia fuera de serie. La agrupación Azúcar, Cacao y Leche de Venezuela entre la década del 60 y 70, vocalizando Edgar Alexander, La Noche de Verano. La noche.

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1: El grupo Century, ¿por qué amante? Excelente canción como preámbulo a la despedida de este programa por hoy sábado 16 de mayo 2026. Agradeciendo infinitamente a todos ustedes la audiencia que día a día nos hacen honor. Los 365 días del año y domingo a domingo. La invitación para mañana domingo 6 en punto de la tarde, volvemos a estar junto a ustedes, transmitiéndote canciones hermosas como estas que acaban de escuchar. Saludando, dice este mensaje: hola Richard, feliz tarde para complacer a mi padre Edgar, que está de cumpleaños. Que mi Dios lo bendiga siempre. Cumple 70 años de edad. 70 años. Felicidades. Se despide quienes habla Richard Alexander Rameda, certificado de locutor universitario 47.402, avalado por la Universidad del Zulia. En tan solo minutos, el noticiero de las 8, la despedida con Engelbert Humberdi. Libérame. Feliz noche.

Muy buenas noches, Carola Torres Lara, Venezuela Planeta. Desde la división informativa de la FM Sensación te reporta Richard Alexander Rameda. 14.600 Colegio Nacional de Periodistas, Seccional Lara. Las informaciones más importantes acontecidas hasta este momento en nuestro planeta. Comenzamos. En una situación que no puede ocultarse, está ocurriendo últimamente en el estado Lara y se trata de la deficiencia del surtido de gasolina, lo que ha generado kilométricas colas en las estaciones de servicio en Carora, por ejemplo, en el Mara y en la 5 de julio. Igualmente, fuera de nuestro casco urbano, las colas se han observado tanto en Sabaneta como en Arenales. Estaciones de servicio que venden la gasolina a precio internacional a 0,5 centavos de dólar. Los conductores indican que llegan y se tardan máximo 2 horas para ser atendidos. Otros indican que cuando le están cancelando los litrajes, al parecer no le suministran totalmente lo que están pagando en sus depósitos en los vehículos. Esto lo indican conductores que se han acercado a las estaciones de servicio, principalmente en la ciudad de Barquisimeto.